Imagínate estar ahí en vivo y escuchar esta genialidad, una rolota de Giorgio Moroder, Chase, clásico de clásicos. Y está interpretado por Kibu, que es este tecladista, DJ, músico, que tiene unas prestaciones espectaculares. Y esta rolita me encantó, original de Giorgio Moroder, Chase. Así que, pues vamos iniciando. Bienvenidos sean a una emisión más de Frecuencia 432 a través de Molcajete Radio. Y pues ahí tenemos varias cosas. Primero vamos a felicitar muy amablemente al buen Topo Punk. Feliz cumpleaños, hermano, que la vida te llene de mucha salud y sobre todo éxito en todo lo que hagas. Feliz cumpleaños, compadre. Dedicamos esta rolita Popov y Mary Bound. Acid Cool. Una rolita que estaba en el set de Carl Cox. Esencia de la BBC One. De ahí extraímos esta rolita. Pues tenemos más cosas. Tenemos muchas más cosas adelante. Yubak llamando por ahí sus rolas. Saludos a la gente que se está conectando. Bienvenidos a una edición más de Frecuencia 432 a través de Molcajete Radio.

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1: Feliz cumpleaños, Top Punk. Espero la pases bien, hermano. Y pues muy buena vibra. Esta rolita fue de Popoff y Mary Bound. Acid Cult, una rolita muy prendida, muy arribita. Les decía que esta la traje de un set de Carl Cox que se aventó ahí en el BBC One. Lo transmitió BBC One, pero era un clásico de The Essentials. 30 años de Essentials. Así que pues ya, esto ya va a ser recorrido. Vamos con algo más. Esta rolita está hausterona, pero se pone buena. Muy acid. Espero les guste. Es algo de Dobby Torch, de Acid Test, de la Hot Records. Es una chulada de rolita. Espero les lata. Y pues también saludos, banda, pidan sus complacencias. Aquí andamos, bienvenidos a un programa más. Programa número 40 de Frecuencia 432.

Chuladota, señores, y así como vamos iniciando un programita más, un fin de semana más. Así que vamos a escuchar un poquito más de música, pero antes los saludos. Saludos a mi amiga Monse, un abrazo, que estés muy bien. Saludos también a Patti, que estás allá en el otro lado. Qué bueno que estás sintonizándonos y escuchando un poquito de música electrónica. Ya sabes que aquí siempre, desde que nos prestó la conciencia, estamos así, mandándoles buena vibra. Saludos al buen Jay, quien dice no ando en la calle, pero les mando saludos. Saludos a la banda de Molcajete que te conectó, a Pepe también por ahí, saluditos. Saludos sobre todo también al buen Pato, que ya es fiel escucha con el Carlitos aquí en... Cada 8 días nos escuchan. Saludos, hermanos. Saludos al buen Patito que estés jugando. Usa la imaginación, es lo más importante, el regalo más precioso que tenemos, para que podamos hacer cosas, proponerlas y después aplicarlas en la vida diaria. Abrazo a todos, buena vibra y seguimos con buena música. Esto es de Uto, Resonance. Sigamos algo para arriba. Vamos a ponernos de buenas y hacer muy buenas cosas. Saludos a toda la bandita. Ahí tengo una película a platicarles que fui ayer. A ver, y creo que tenemos eventos. Hernán Cataneo, Vaivén. Hay cosas por ahí que van a estar buenas. Saludos a todos y excelente vibra.

Utokaren con Resonance, rolita de aquí de Molcajete Radio para el mundo a través de Frecuencia 432, programa de música electrónica todos los sábados a la 1 de la tarde. Están por aquí, así que bienvenidos, bienvenidos sean. Tenemos por ahí una rolita, pero antes queremos hablar un poquito de una película. El día de ayer fuimos al cine a ver una película que se llama Un Mexicano en la Luna. Muy chula la película, en serio, no esperábamos mucho y nos quedamos con la boca abierta. Lo que ahí nos complace esta película, sin duda, es el director, que es un amigo de la universidad, que se llama José Luis Yáñez López, director de Un Mexicano en la Luna. Qué buena película, me súper encantó y se la súper recomiendo. Habla de Neil Armstrong, el estadounidense que llegó a la luna, que podría haber sido mexicano, pero tienen que verla por qué y saber por qué. Está muy bien recomendable. El actor que sale, el principal, sale Nacho Libre, es el Calaca, Calavera le llaman, en Nacho Libre, nada más que no me acuerdo cómo se llama, estoy buscando. Él es el protagonista de esta película y lo hace súper bien, la verdad. Héctor Jiménez se llama. Lo hace súper bien. Le queda muy chido. Se la súper recomiendo. Un Mexicano en la Luna. Se estrenó apenas. Está en la Cineteca. Creo que no está en las líneas de comerciales. Pero vayan a ver esta película. Está muy chida. Tiene un giro de tuerca impresionante. El guión es perfecto. Creo que lo que más me gustó fue el guión. Las actuaciones geniales, todos se compran en el papel, pero sí, el giro que da es sorprendente. Vayan a verla, por favor. Un Mexicano en la Luna ya se estrenó, está ahorita en la Cineteca. Si quieren ir a ver, se la recomiendo mucho. Saludos, saludos por ahí también a mi buen Saúl, hermano. Saludos, espero por aquí tu set. Saúl va a presentar por aquí un set próximamente, así que estén atentos. Vámonos con esta rolita que se llama The Chemical Brothers, Doing Again, un remix de Mazzano. Estás escuchando muy seguido esta rolita, así que vamos a ver cómo suena aquí en Frecuencia 432 a través de Molcajete Radio. Y recuerdan, vayan al cine, vayan al teatro, hagan museos, vayan a hacer cosas que les alimente la cabeza. Les mando buena vibra y saludos y gracias a la gente que nos acompaña hoy.

Los Chemical Brothers con Do The Game, un remix de Masanoro. Espero les haya gustado. Y pues vamos con la sección. Vamos con la siguiente sección, que nada más y nada menos es el buen G-Back, que nos trae por ahí las rolitas actuales, un poquito más de Afro House, Tecno. Así que espero les guste. Y nos mandó por ahí primero esta, que se llama Gabriel Rojas, MG. Espero les guste. Ya saben, se cambia el sabor, un poquito más houserona, afro. Y con eso que lo caracteriza del set del buen G-Back, quien también nos va a estar presentando un DJ set. Así que saludos, saludos al buen G-Back. Gracias por la colaboración, como siempre. Parte de Frecuencia 432. Así que saludos, bro. Vamos con tu sección. Empezamos con Gabriel Rojas.

Esta está bien buena. Buen G-Back nos dejó esta ruta de Andrea Magino. Está muy buena. Tryin' Away. Me gustó mucho. Suena bastante rico, sabroso y de buen gusto. 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Vamos con la última rueda que nos dejó el buen G-Back. Este es Eric C.S. Taca, taca. Así que terminemos con una muy buena sonrisa. Y pues a darle.

Chulada, taca taca de Eric Cies, muy buena para poner el dance floor y estar baile y baile. Me gustó esa rolita, así que muy buena el espacio del buen G-Back, que siempre nos trae cositas acá para ponerle sabor. Estuvo muy muy muy padre, así que vamos a darle un poquito con lo que sigue, señores. Esta rolita. Vamos a cerrar ya el programa con algo que acaba de salir hace 4 horas, creo. Lo acaba de sacar Jana Intel. Nos lanzó este, pues muy buen conjunto de canciones. Son 4 canciones que se llaman... Aquí lo tengo, perdón. Nut, Cycle, Lever y Construct. Yo escogí Cycle, ya que a mí me encantó por toda la construcción que tiene la canción. Va cambiando poco a poco. Están muy buenas, las recomiendo. Creo que nos caímos, pero está el grabado, señores. Así que vamos a dejar la rolita para finalizar. Abrazo, buena vibra y gracias a todos por acompañarme esta semana más aquí en Frecuencia 432 a través de la señal de Molcajete Radio. Este y todos los sábados con lo mejor de la música electrónica. Ya me trabé. Con lo mejor de la música electrónica de todos los tiempos. Nos despedimos con esta rolita. Me encantó. Tiene unos cambios como dub, algo medio drum también, break y termina con algo house. Está muy bueno, escúchenlo. Se llama Gamma Intel Cycle aquí en Molcajete Radio.

0: nos vemos la semana que viene. Muchas gracias por acompañarnos. Esta rueda estuvo muy, muy chida. Así que saludos a todos y buena vibra. Nos escuchamos la siguiente semana. Ah, se me olvidó. Hay que mandarle buena vibra a la compañera Lisette Reno, que su papi está malo. Buena vibra, amiga. Que todo salga bien. Y pues, la mejor de las vibras. Así terminamos un programita más. Frecuencia 432 a través de Mocajete Radio. Nos escuchamos la semana que viene. Hasta la próxima.
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Imagínate estar ahí en vivo y escuchar esta genialidad, una rolota de Giorgio Moroder, Chase, clásico de clásicos. Y está interpretado por Kibu, que es este tecladista, DJ, músico, que tiene unas prestaciones espectaculares. Y esta rolita me encantó, original de Giorgio Moroder, Chase. Así que, pues vamos iniciando. Bienvenidos sean a una emisión más de Frecuencia 432 a través de Molcajete Radio. Y pues ahí tenemos varias cosas. Primero vamos a felicitar muy amablemente al buen Top Punk. Feliz cumpleaños, hermano, que la vida te llene de mucha salud y sobre todo éxito en todo lo que hagas. Feliz cumpleaños, compadre. Dedicamos esta rolita Popov y Mary Bound. Acid Cool. Una rolita que estaba en el set de Carl Cox. Esencia de la BBC One. De ahí extraímos esta rolita. Pues tenemos más cosas. Tenemos muchas más cosas adelante. Yubak llamando por ahí sus rolas. Saludos a la gente que se está conectando. Bienvenidos a una edición más de Frecuencia 432 a través de Molcajete Radio.

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1: Feliz cumpleaños, Top Punk. Espero la pases bien, hermano. Y pues muy buena vibra. Esta rolita fue de Popoff y Mary Bound. Acid Cult, una rolita muy prendida, muy arribita. Les decía que esta la traje de un set de Carcox que se aventó ahí en el BBC One. Lo transmitió BBC One, pero era un clásico de The Essentials. 30 años de Essentials. Así que pues ya, esto ya va a ser recorrido. Vamos con algo más. Esta rolita está hausterona, pero se pone buena. Muy acid. Espero les guste. Es algo de Dobby Torts, de Acid Test, de la Hot Records. Es una chulada de rolita. Espero les lata. Y pues, también saludos, banda. Pidan sus complacencias. Aquí andamos. Bienvenidos a un programa más. Programa número 40 de Frecuencia 432.

Chuladota, señores, y así como vamos iniciando un programita más, un fin de semana más. Así que vamos a escuchar un poquito más de música, pero antes los saludos. Saludos a mi amiga Monse, un abrazo, que estés muy bien. Saludos también a Patti, que estás allá en el otro lado. Qué bueno que estás sintonizándonos y escuchando un poquito de música electrónica. Ya sabes que aquí siempre, desde que nos prestó la conciencia, estamos así, mandándoles buena vibra. Saludos al buen Jay, quien dice no ando en la calle, pero les mando saludos. Saludos a la banda de Molcajete que te conectó, a Pepe también por ahí, saluditos. Saludos sobre todo también al buen Pato, que ya es fiel escucha con el Carlitos aquí en... Cada 8 días nos escuchan. Saludos, hermanos. Saludos al buen Patito, que estés jugando. Usa la imaginación, es lo más importante, el regalo más precioso que tenemos, para que podamos hacer cosas, proponerlas y después aplicarlas en la vida diaria. Abrazos a todos, buena vibra y seguimos con buena música. Esto es de Uto, Resonance. Sigamos algo para arriba. Vamos a ponernos de buenas y hacer muy buenas cosas. Saludos a toda la bandita. Ahí tengo una película a platicarles que fui ayer. A ver, y creo que tenemos eventos. Hernán Cataneo, Vaivén. Hay cosas por ahí que van a estar buenas. Saludos a todos y excelente vibra.

Utokaren con Resonance, rolita de aquí de Molcajete Radio para el mundo a través de Frecuencia 432, programa de música electrónica todos los sábados a la 1 de la tarde. Están por aquí, así que bienvenidos, bienvenidos sean. Tenemos por ahí una rolita, pero antes queremos hablar un poquito de una película. El día de ayer fuimos al cine a ver una película que se llama Un Mexicano en la Luna. Muy chula la película, en serio, no esperábamos mucho y nos quedamos con la boca abierta. Lo que ahí nos complace esta película, sin duda, es el director, que es un amigo de la universidad, que se llama José Luis Yáñez López, director de Un Mexicano en la Luna. Qué buena película, me súper encantó y se la súper recomiendo. Habla de Neil Armstrong, el estadounidense que llegó a la luna, que podría haber sido mexicano, pero tienen que verla por qué y saber por qué. Está muy bien recomendable. El actor que sale, el principal, sale Nacho Libre, es el Calaca, Calavera le llaman, en Nacho Libre, nada más que no me acuerdo cómo se llama, estoy buscando. Él es el protagonista de esta película y lo hace súper bien, la verdad. Héctor Jiménez se llama. Lo hace súper bien. Le queda muy chido. Se la súper recomiendo. Un Mexicano en la Luna. Se estrenó apenas. Está en la Cineteca. Creo que no está en las líneas de comerciales. Pero vayan a ver esta película. Está muy chida. Tiene un giro de tuerca impresionante. El guión es perfecto. Creo que lo que más me gustó fue el guión. Las actuaciones geniales, todos se compran en el papel, pero sí, el giro que da es sorprendente. Vayan a verla, por favor. Un Mexicano en la Luna ya se estrenó, está ahorita en las cinetecas. Si quieren ir a ver, se la recomiendo mucho. Saludos, saludos por ahí también a mi buen Saúl, hermano. Saludos, espero por aquí tu set. Saúl va a presentar por aquí un set próximamente, así que estén atentos. Vámonos con esta rolita que se llama The Chemical Brothers, Doing Again, un remix de Mazzano. Estás escuchando muy seguido esta rolita, así que vamos a ver cómo suena aquí en Frecuencia 432 a través de Molcajete Radio. Y recuerdan, vayan al cine, vayan al teatro, hagan museos, vayan a hacer cosas que les alimente la cabeza. Les mando buena vibra y saludos y gracias a la gente que nos acompaña hoy.

Los Chemical Brothers con Do The Game, un remix de Masanoro. Espero les haya gustado. Y pues vamos con la sección. Vamos con la siguiente sección, que nada más y nada menos es de Wayne G-Back, que nos trae por ahí las rolitas actuales, un poquito más de Afro House, Tecno, así que espero les guste. Y nos mandó por ahí primero esta, que se llama Gabriel Rojas, MG. Espero les guste. Ya saben, se cambia el sabor, un poquito más houserona, afro. Y con eso que lo caracteriza del set del buen G-Back, quien también nos va a estar presentando un DJ set. Así que saludos, saludos al buen G-Back. Gracias por la colaboración, como siempre. Parte de Frecuencia 432, así que saludos, bro. Vamos con tu sección. Empezamos con Gabriel Rojas.

Esa está bien buena. Buen G-Back nos dejó esta ruta de Andrea Magino. Está muy buena. Tryin' Away. Me gustó mucho. Suena bastante rico, sabroso y de buen gusto. 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Vamos con la última rueda que nos dejó el buen G-Back. Este es Eric C.S. Taca, taca. Así que empecemos, terminemos con una muy buena sonrisa. Y pues a darle.

chulada, taca taca de Eric Cies, muy buena para poner el dance floor y estar baile baile. Me gustó esa rolita, así que muy buena el espacio del buen Jim Back, que siempre nos trae cortitas acá para ponerle sabor. Estuvo muy muy muy padre, así que vamos a darle un poquito con lo que sigue, señores. Esta rolita. Vamos a cerrar ya el programa con algo que acaba de salir hace 4 horas, creo. Lo acaba de sacar Jana Intel. Nos lanzó este, pues muy buen conjunto de canciones. Son 4 canciones que se llaman... Aquí lo tengo, perdón. Nut, Cycle, Lever y Construct. Yo escogí Cycle, ya que a mí me encantó por toda la construcción que tiene la canción. Va cambiando poco a poco. Están muy buenas, las recomiendo. Creo que nos caímos, pero está el grabado, señores. Así que vamos a dejar la rolita para finalizar. Abrazo, buena vibra y gracias a todos por acompañarme esta semana más aquí en Frecuencia 432 a través de la señal de Molcajete Radio. Este y todos los sábados con lo mejor de la música electrónica. Con lo mejor de la música electrónica de todos los tiempos. Nos despedimos con esta rolita. Me encantó. Tiene unos cambios como dub, algo medio drum también, break y termina con algo house. Está muy bueno, escúchenlo. Se llama Gaman Intel Cycle aquí en Molcajete Radio.

0: nos vemos la semana que viene. Muchas gracias por acompañarnos. Esta rueda estuvo muy, muy chida. Así que saludos a todos y buena vibra. Nos escuchamos la siguiente semana. Ah, se me olvidó. Hay que mandarle buena vibra a la compañera Lisette Reno, que su papi está malo. Buena vibra, amiga. Que todo salga bien. Y pues, la mejor de las vibras. Así terminamos un programita más. Frecuencia 432 a través de Molcajete Radio. Nos escuchamos la semana que viene. Hasta la próxima.
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Imagínate estar ahí en vivo y escuchar esta genialidad, una rolota de Giorgio Moroder, Chase, clásico de clásicos. Y está interpretado por Kibu, que es este tecladista, DJ, músico, que tiene unas prestaciones espectaculares. Y esta rolita me encantó, original de Giorgio Moroder, Chase. Así que, pues vamos iniciando. Bienvenidos sean a una emisión más de Frecuencia 432 a través de Molcajete Radio. Y pues ahí tenemos varias cosas. Primero vamos a felicitar muy amablemente al buen Topo Punk. Feliz cumpleaños, hermano. Que la vida te llene de mucha salud y sobre todo éxito en todo lo que hagas. Feliz cumpleaños, compadre. Dedicamos esta rolita Popov y Mary Bound. Acid Cool. Una rolita que estaba en el set de Carl Cox. Esencia de la BBC One. De ahí extraímos esta rolita. Pues tenemos más cosas. Tenemos muchas más cosas adelante. G-Back llamando por ahí sus rolas. Saludos a la gente que se está conectando. Bienvenidos a una edición más de Frecuencia 432 a través de Molcajete Radio.

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1: Feliz cumpleaños, Top Punk. Espero la pases bien, hermano. Y pues muy buena vibra. Esta rolita fue de Popoff y Mary Bound. Acid Cult, una rolita muy prendida, muy arribita. Les decía que esta la traje de un set de Carl Cox que se aventó ahí en el BBC One. Lo transmitió BBC One, pero era un clásico de The Essentials. 30 años de Essentials. Así que pues ya, esto ya va a ser recorrido. Vamos con algo más. Esta rolita está hausterona, pero se pone buena. Muy acid. Espero les guste. Es algo de Dobby Torch, de Acid Test, de la Hot Records. Es una chulada de rolita. Espero les lata. Y pues, también saludos, banda. Pidan sus complacencias. Aquí andamos, bienvenidos a un programa más. Programa número 40 de Frecuencia 432.

Chuladota, señores, y así como vamos iniciando un programita más, un fin de semana más. Así que vamos a escuchar un poquito más de música, pero antes los saludos. Saludos a mi amiga Monse, un abrazo, que estés muy bien. Saludos también a Patti, que estás allá en el otro lado. Qué bueno que estás sintonizándonos y escuchando un poquito de música electrónica. Ya sabes que aquí siempre, desde que nos prestó la conciencia, estamos así, mandándoles buena vibra. Saludos al buen Jay, quien dice no ando en la calle, pero les mando saludos. Saludos a la banda de Molcajete que te conectó, a Pepe también por ahí, saluditos. Saludos sobre todo también al buen Pato, que ya es fiel escucha con el Carlitos aquí en... Cada 8 días nos escuchan. Saludos, hermanos. Saludos al buen Patito, que estés jugando. Usa la imaginación, es lo más importante, el regalo más precioso que tenemos, para que podamos hacer cosas, proponerlas y después aplicarlas en la vida diaria. Abrazos a todos, buena vibra y seguimos con buena música. Esto es de Uto, Resonance. Sigamos algo para arriba. Vamos a ponernos de buenas y hacer muy buenas cosas. Saludos a toda la bandita. Ahí tengo una película a platicarles que fui ayer. A ver, y creo que tenemos eventos. Hernán Cataneo, Vaivén. Hay cosas por ahí que van a estar buenas. Saludos a todos y excelente vibra.

Utokaren con Resonance, rolita de aquí de Molcajete Radio para el mundo, a través de Frecuencia 432, programa de música electrónica, todos los sábados a la 1 de la tarde estamos por aquí. Así que bienvenidos, bienvenidos sean. Tenemos por ahí una rolita, pero antes queremos hablar un poquito de una película. El día de ayer fuimos al cine a ver una película que se llama Un Mexicano en la Luna. Muy chula la película, en serio, no esperábamos mucho y nos quedamos con la boca abierta. Lo que ahí nos complace esta película, sin duda, es el director, que es un amigo de la universidad, que se llama José Luis Yáñez López, director de Un Mexicano en la Luna. Qué buena película, me súper encantó y se la súper recomiendo. Habla de Neil Armstrong, el estadounidense que llegó a la luna, que podría haber sido mexicano, pero tienen que verla por qué y saber por qué. Está muy bien recomendable. El actor que sale, el principal, sale Nacho Libre, es el Calavera, le llaman en Nacho Libre, nada más que no me acuerdo cómo se llama, estoy buscando. Él es el protagonista de esta película y lo hace súper bien, la verdad, Héctor Jiménez se llama. Lo hace súper bien, le queda muy chido, se la súper recomiendo. Un Mexicano en la Luna se estrenó apenas, está en la Cineteca, creo que no está en las líneas de comerciales, pero vayan a ver esta película, está muy chida, tiene un giro de tuerca impresionante, el guión es perfecto. Creo que lo que más me gustó fue el guión, las actuaciones geniales, todos se compran en el papel, pero sí, el giro que da es sorprendente. Vayan a verla, por favor. Un Mexicano en la Luna ya se estrenó, está ahorita en la Cineteca, si quieren ir a ver, se la recomiendo mucho. Saludos por ahí también a mi buen Saúl, hermano, saludos, espero por aquí tu set. Saúl va a presentar por aquí un set próximamente, así que estén atentos. Vámonos con esta rolita que se llama The Chemical Brothers, Doing Again, un remix de Masano. Estás escuchando muy seguido esta rolita, así que vamos a ver cómo suena aquí en Frecuencia 432 a través de Molcajete Radio. Y recuerdan, vayan al cine, vayan al teatro, hagan museos, vayan a hacer cosas que les alimente la cabeza. Les mando buena vibra y saludos y gracias a la gente que nos acompaña hoy.

Los Chemical Brothers con Do The Game, un remix de Masanoro. Espero les haya gustado. Y pues vamos con la sección. Vamos con la siguiente sección, que nada más y nada menos es de Wayne G-Back, que nos trae por ahí las rolitas actuales, un poquito más de Afro House, Tecno. Así que espero les guste. Y nos mandó por ahí primero esta, que se llama Gabriel Rojas, MG. Espero les guste. Ya saben, se cambia el sabor, un poquito más houserona, afro. Y con eso que lo caracteriza del set del buen G-Back, quien también nos va a estar presentando un DJ set. Así que saludos, saludos al buen G-Back. Gracias por la colaboración, como siempre. Parte de Frecuencia 432, así que saludos, bro. Vamos con tu sección. Empezamos con Gabriel Rojas.

Back. Vamos con Try Anyway de Andrea Maggino, así que espero les guste. Andrea Maggino, así que espero les guste y pues vamos a darle un rato más. Nos queda un ratito más aquí en Frecuencia 432. Estamos de buenas, señores. Vamos a darle.

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Esa está bien buena. El buen G-Back nos dejó esta ruta de Andrama Gino. Está muy buena. Tryana, güey. Me gustó mucho. Suena bastante rico, sabroso y de buen gusto. Estaba leyendo ahí cosas de gadgets y el chismecito este del Xiaomi 17 contra el iPhone 17. Está fuerte, ¿no? ¿Cómo ocuparon toda su publicidad de Xiaomi para hacer que ellos eran la copia de Apple, pero que lo mejoraron? 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Vamos con la última rola que nos dejó el buen G-Back. Este es Eric C.S. Taca, taca. Así que empecemos, terminemos con una muy buena sonrisa y pues a darle.

Chulada, taca taca de Eric Cies. Muy buena para poner el dance floor y estar baile y baile. Me gustó, me gustó, me gustó esa rolita. Así que muy buena el espacio del buen Jim Back, que siempre nos trae cortitas acá para ponerle sabor. Estuvo muy, muy, muy padre. Así que vamos a darle un poquito con lo que sigue, señores. Esta rolita. Vamos a cerrar ya el programa con algo que acaba de salir hace 4 horas, creo. Lo acaba de sacar Jana Intel. Nos lanzó este, pues muy buen conjunto de canciones. Son 4 canciones que se llaman, aquí lo tengo, perdón, Nude, Cycle, Lever y Construct. Yo escogí Cycle, ya que a mí me encantó por toda la construcción que tiene la canción. Va cambiando poco a poco. Están muy buenas, las recomiendo. Creo que nos caímos, pero está el grabado, señores, así que vamos a dejar la rolita para finalizar. Abrazo, buena vibra y gracias a todos por acompañarme esta semana más aquí en Frecuencia 432 a través de la señal de Molcajete Radio, este y todos los sábados con lo mejor de la música electrónica de todos los tiempos. Nos despedimos con esta rolita, me encantó. Tiene unos cambios como dub, algo medio drum también, break y termina con algo house. Está muy bueno. Escúchenlo, se llama Gamma Intel Cycle aquí en Molcajete Radio.

0: Nos vemos la semana que viene. Muchas gracias por acompañarnos. Esta rueda estuvo muy, muy chida. Así que saludos a todos y buena vibra. Nos escuchamos la siguiente semana. Se me olvidó. Hay que mandarle buena vibra a la compañera Lisette Reno, que su papi está malo. Buena vibra, amiga. Que todo salga bien. Y pues, la mejor de las vibras. Así terminamos un programita más. Frecuencia 432 a través de Molcajete Radio. Nos escuchamos la semana que viene. Hasta la próxima.
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Imagínate estar ahí en vivo y escuchar esta genialidad, una rolota de George Moroder, Chase, clásico de clásicos. Y está interpretado por Kibu, que es este tecladista, DJ, músico, que tiene unas prestaciones espectaculares. Y esta roleta me encantó, original de George Moroder, Chase. Así que, pues vamos iniciando. Bienvenidos sean a una emisión más de Frecuencia 432 a través de Molcajete Radio. Y pues ahí tenemos varias cosas. Primero vamos a felicitar muy amablemente al buen Top Punk. Feliz cumpleaños, hermano. Que la vida te llene de mucha salud y sobre todo éxito en todo lo que hagas. Feliz cumpleaños, compadre. Dedicamos esta rolita Pop Off y Mary Bound Acid Cool. Una rolita que estaba en el set de Carl Cox, en esencia de la BBC One. De ahí extraímos esta rolita. Pues tenemos más cosas. Tenemos muchas más cosas adelante. Yubak llamando por ahí sus rolas. Saludos a la gente que se está conectando. Bienvenidos a una edición más de Frecuencia 432 a través de Molcajete Radio.

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1: Feliz cumpleaños, Top Punk. Espero la pases bien, hermano. Y pues muy buena vibra. Esta rolita fue de Popoff y Mary Bound. Acid Cult, una rolita muy prendida, muy arribita. Les decía que esta la traje de un set de Carl Cox que se aventó ahí en el BBC One. Lo transmitió BBC One, pero era un clásico de The Essentials. 30 años de Essentials. Así que pues ya, esto ya va a ser recorrido. Vamos con algo más. Esta rolita está hauserona, pero se pone buena. Muy acid. Espero les guste. Es algo de Dobby Torts, de Acid Test, de la Hot Records. Es una chulada de rolita. Espero les lata. Y pues también saludos, banda. Pidan sus complacencias. Aquí andamos, bienvenidos a un programa más. Programa número 40 de Frecuencia 432.

Chuladota, señores, y así como vamos iniciando un programita más, un fin de semana más. Así que vamos a escuchar un poquito más de música, pero antes los saludos. Saludos a mi amiga Monse, un abrazo, que estés muy bien. Saludos también a Patti, que estás allá en el otro lado. Qué bueno que estás sintonizándonos y escuchando un poquito de música electrónica. Ya sabes que aquí siempre, desde que nos prestó la conciencia, estamos así, mandándoles buena vibra. Saludos al buen Jay, quien dice no ando en la calle, pero les mando saludos. Saludos a la banda de Molcajete que te conectó, a Pepe también por ahí, saluditos. Saludos sobre todo también al buen Pato, que ya es fiel escucha con el Carlitos aquí en... Cada 8 días nos escuchan. Saludos, hermanos. Saludos al buen Patito, que estés jugando. Usa la imaginación, es lo más importante, el regalo más precioso que tenemos, para que podamos hacer cosas, proponerlas y después aplicarlas en la vida diaria. Abrazo a todos, buena vibra y seguimos con buena música. Esto es de Uto, Resonance. Sigamos algo para arriba. Vamos a ponernos de buenas y hacer muy buenas cosas. Saludos a toda la bandita. Ahí tengo una película a platicarles que fui ayer. A ver, y creo que tenemos eventos. Hernán Cataneo, el Vaivén. Hay cosas por ahí que van a estar buenas. Saludos a todos y excelente vibra.

Utocare con Resonance, rolita de aquí de Molcajete Radio para el mundo a través de Frecuencia 432, programa de música electrónica todos los sábados a la 1 de la tarde. Están por aquí, así que bienvenidos sean. Tenemos por ahí una rolita, pero antes queremos hablar un poquito de una película. El día de ayer fuimos al cine a ver una película que se llama Un Mexicano en la Luna. Muy chula la película, en serio, no esperábamos mucho y nos quedamos con la boca abierta. Lo que ahí nos complace esta película, sin duda, es el director, que es un amigo de la universidad, que se llama José Luis Yáñez López, director de Un Mexicano en la Luna. Qué buena película, me súper encantó y se la súper recomiendo. Habla de Neil Armstrong, el estadounidense que llegó a la luna, que podría haber sido mexicano, pero tienen que verla por qué y saber por qué. Está muy bien recomendable. El actor que sale, el principal, sale Nacho Libre, es el Calavera, le llaman en Nacho Libre, nada más que no me acuerdo cómo se llama, estoy buscando. Él es el protagonista de esta película y lo hace súper bien, la verdad. Héctor Jiménez se llama. Lo hace súper bien. Le queda muy chido. Se la súper recomiendo. Un Mexicano en la Luna. Se estrenó apenas. Está en la Cineteca. Creo que no está en las líneas de comerciales. Pero vayan a ver esta película. Está muy chida. Tiene un giro de tuerca impresionante. El guión es perfecto. Creo que lo que más me gustó fue el guión. Las actuaciones geniales, todos se compran en el papel, pero sí, el giro que da es sorprendente. Vayan a verla, por favor. Un Mexicano en la Luna ya se estrenó, está ahorita en la Cineteca. Si quieren ir a ver, se la recomiendo mucho. Saludos por ahí también a el buen Saúl, hermano. Saludos, espero por aquí tu set. Saúl va a presentar por aquí un set próximamente, así que estén atentos. Vámonos con esta rolita que se llama The Chemical Brothers, Doing Again, un remix de Mazzano. Está escuchando muy seguido esta rolita, así que vamos a ver cómo suena aquí en Frecuencia 432 a través de Molcajete Radio. Y recuerdan, vayan al cine, vayan al teatro, hagan museos, vayan a hacer cosas que les alimente la cabeza. Les mando buena vibra y saludos y gracias a la gente que nos acompaña hoy.

Los Chemical Brothers con Do The Game, un remix de Masanoro. Espero les haya gustado. Y pues vamos con la sección. Vamos con la siguiente sección, que nada más y nada menos es de Wayne G-Back, que nos trae por ahí las rolitas actuales, un poquito más de Afro House, Tecno, así que espero les guste. Y nos mandó por ahí primero esta, que se llama Gabriel Rojas, MG. Espero les guste. Ya saben, se cambia el sabor, un poquito más houserona, afro. Y con eso que lo caracteriza del set del buen G-Back, quien también nos va a estar presentando un DJ set. Así que saludos, saludos al buen G-Back. Gracias por la colaboración, como siempre. Parte de Frecuencia 432. Así que saludos, bro. Vamos con tu sección. Empezamos con Gabriel Rojas.

Back, vamos con Try Anyway de Andrea Maggino, así que espero les guste. Andrea Maggino, así que espero les guste y pues vamos a darle un rato más. Nos queda un ratito más aquí en Frecuencia 432. Estamos de buenas, señores. Vamos a darle.

Esta está bien buena, el buen G-Back nos dejó esta ruta de Andrama Gino. Está muy buena, Triana, güey. Me gustó mucho. Suena bastante rico, sabroso y de buen gusto. Estaba leyendo ahí cosas de gadgets y el chismecito este del Xiaomi 17 contra el iPhone 17. Está fuerte, ¿no? ¿Cómo ocuparon toda su publicidad de Xiaomi para hacer que ellos eran la copia de Apple, pero que lo mejoraron? 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Vamos con la última rola que nos dejó el buen G-Back. Este es Eric C.S., ¡taca, taca! Así que empecemos, terminemos con una muy buena sonrisa y pues a darle.

chulada, taca taca de Eric Cies, muy buena para poner el dance floor y estar baile y baile. Me gustó esa rolita, así que muy buena el espacio del buen G-Back, que siempre nos trae cositas acá para ponerle sabor. Estuvo muy muy muy padre, así que vamos a darle un poquito con lo que sigue, señores. Esta rolita. Vamos a cerrar ya el programa con algo que acaba de salir hace 4 horas, creo. Lo acaba de sacar Jana Intel. Nos lanzó este, pues muy buen conjunto de canciones. Son 4 canciones que se llaman... Aquí lo tengo, perdón. Nut, Cycle, Lever y Construct. Yo escogí Cycle, ya que a mí me encantó por toda la construcción que tiene la canción. Va cambiando poco a poco. Están muy buenas, las recomiendo. Creo que nos caímos, pero está el grabado, señores. Así que vamos a dejar la rolita para finalizar. Abrazo, buena vibra y gracias a todos por acompañarme esta semana más aquí en Frecuencia 432 a través de la señal de Molcajete Radio. Este y todos los sábados con lo mejor de la música electrónica. Con lo mejor de la música electrónica de todos los tiempos. Nos despedimos con esta rolita. Me encantó. Tiene unos cambios como dub, algo medio drum también, break y termina con algo house. Está muy bueno, escúchenlo. Se llama Gamma Intel Cycle aquí en Molcajete Radio.

0: Nos vemos la semana que viene. Muchas gracias por acompañarnos. Esta rueda estuvo muy, muy chida. Así que saludos a todos y buena vibra. Nos escuchamos la siguiente semana. Se me olvidó. Hay que mandarle buena vibra a la compañera Lisette Reno, que su papi está malo. Buena vibra, amiga. Que todo salga bien. Y pues, la mejor de las vibras. Así terminamos un programita más. Frecuencia 432 a través de Molcajete Radio. Nos escuchamos la semana que viene. Hasta la próxima.
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Imagínate estar ahí en vivo y escuchar esta genialidad. Una rolota de Giorgio Moroder, Chase, clásico de clásicos. Y está interpretado por Kibu, que es este tecladista, DJ, músico, que tiene...

unas prestaciones espectaculares. Y esta rolita me encantó, original de JoJo Mother Chase. Así que, pues vamos iniciando. Bienvenidos sean a una emisión más de Frecuencia 432 a través de Molcajete Radio. Y pues ahí tenemos varias cosas. Primero vamos a felicitar muy amablemente al buen Topo Punk. Feliz cumpleaños, hermano, que la vida te llene de mucha salud y sobre todo éxito en todo lo que hagas. Feliz cumpleaños, compadre. Dedicamos esta rolita Popov y Mary Bound. Acid Cool. Una rolita que estaba en el set de Carl Cox. Esencia de la BBC One. De ahí extraímos esta rolita. Pues tenemos más cosas. Tenemos muchas más cosas adelante. G-Back llamando por ahí sus rolas. Saludos a la gente que se está conectando. Bienvenidos a una edición más de Frecuencia 432 a través de Molcajete Radio.

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1: Feliz cumpleaños, Top Punk. Espero la pases bien, hermano. Y pues muy buena vibra. Esta rolita fue de Popoff y Mary Bound. Acid Cult, una rolita muy prendida, muy arribita. Les decía que esta la traje de un set de Carcox que se aventó ahí en el BBC One. Lo transmitió BBC One, pero era un clásico de Essentials. 30 años de Essentials. Así que pues ya, esto ya va a ser recorrido. Vamos con algo más. Esta rolita está hausterona, pero se pone buena. Muy acid. Espero les guste. Es algo de Dobby Torts, de Acid Test, de la Hot Records. Es una chulada de rolita. Espero les lata. Y pues, también saludos, banda. Pidan sus complacencias. Aquí andamos. Bienvenidos a un programa más. Programa número 40 de Frecuencia 432.

Chuladota, señores, y así como vamos iniciando un programita más, un fin de semana más. Así que vamos a escuchar un poquito más de música, pero antes los saludos. Saludos a mi amiga Monse, un abrazo, que estés muy bien. Saludos también a Patti, que estás allá en el otro lado. Qué bueno que estás sintonizándonos y escuchando un poquito de música electrónica. Ya sabes que aquí siempre, desde que nos prestó la conciencia, estamos así, mandándoles buena vibra. Saludos al buen Jay, quien dice no ando en la calle, pero les mando saludos. Saludos a la banda de Molcajete que te conectó, a Pepe también por ahí, saluditos. Saludos sobre todo también al buen Pato, que ya es fiel escucha con el Carlitos aquí. Cada 8 días nos escuchan. Saludos, hermanos. Saludos al buen Patito, que estés jugando. Usa la imaginación, es lo más importante, el regalo más precioso que tenemos, para que podamos hacer cosas, proponerlas y después aplicarlas en la vida diaria. Abrazo a todos, buena vibra y seguimos con buena música. Esto es de Uto, Resonance. Sigamos algo para arriba. Vamos a ponernos de buenas y hacer muy buenas cosas. Saludos a toda la bandita. Ahí tengo una película platicarles que fui ayer. A ver, y creo que tenemos eventos. Hernán Cataneo, Vaivén. Hay cosas por ahí que van a estar buenas. Saludos a todos y excelente vibra.

Utokaren con Resonance, rolita de aquí de Molcajete Radio para el mundo, a través de Frecuencia 432, programa de música electrónica, todos los sábados a la 1 de la tarde están por aquí. Así que bienvenidos, bienvenidos sean. Tenemos por ahí una rolita, pero antes queremos hablar un poquito de una película. El día de ayer fuimos al cine a ver una película que se llama Un Mexicano en la Luna. Muy chula la película, en serio, no esperábamos mucho y nos quedamos con la boca abierta. Lo que ahí nos complace esta película, sin duda, es el director, que es un amigo de la universidad, que se llama José Luis Yáñez López, director de Un Mexicano en la Luna. Qué buena película, me súper encantó y se la súper recomiendo. Habla de Neil Armstrong, el estadounidense que llegó a la luna, que podría haber sido mexicano, pero tienen que verla por qué y saber por qué. Está muy bien recomendable. El actor que sale, el principal, sale Nacho Libre, es el Calaca, Calavera le llaman, en Nacho Libre, nada más que no me acuerdo cómo se llama, estoy buscando. Él es el protagonista de esta película y lo hace súper bien, la verdad. Héctor Jiménez se llama. Lo hace súper bien. Le queda muy chido. Se la súper recomiendo. Un Mexicano en la Luna. Se estrenó apenas. Está en la Cineteca. Creo que no está en las líneas de comerciales. Pero vayan a ver esta película. Está muy chida. Tiene un giro de tuerca impresionante. El guión es perfecto. Creo que lo que más me gustó fue el guión. Las actuaciones geniales, todos se compran en el papel, pero sí, el giro que da es sorprendente. Vayan a verla, por favor. Un Mexicano en la Luna ya se estrenó, está ahorita en las cinetecas. Si quieren ir a ver, se la recomiendo mucho. Saludos, saludos por ahí también a mi buen Saúl, hermano. Saludos, espero por aquí tu set. Saúl va a presentar por aquí un set próximamente, así que estén atentos. Vámonos con esta rolita que se llama The Chemical Brothers, Doing Again, un remix de Mazzano. Estás escuchando muy seguido esta rolita, así que vamos a ver cómo suena aquí en Frecuencia 432 a través de Molcajete Radio. Y recuerdan, vayan al cine, vayan al teatro, hagan museos, vayan a hacer cosas que les alimente la cabeza. Les mando buena vibra y saludos y gracias a la gente que nos acompaña hoy.

Los Chemical Brothers con Do The Game, un remix de Masano. Espero les haya gustado. Y pues vamos con la sección. Vamos con la siguiente sección, que nada más y nada menos es de Wayne G-Back, que nos trae por ahí las rolitas actuales, un poquito más de Afro House, Tecno. Así que espero les guste. Y nos mandó por ahí primero esta, que se llama Gabriel Rojas, MG. Espero les guste. Ya saben, se cambia el sabor, un poquito más houserona, afro. Y con eso que lo caracteriza del set del buen G-Back, quien también nos va a estar presentando un DJ set. Así que saludos, saludos al buen G-Back. Gracias por la colaboración, como siempre. Parte de Frecuencia 432, así que saludos, bro. Vamos con tu sección. Empezamos con Gabriel Rojas.

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Esta está bien buena. Buen G-Back nos dejó esta ruta de Andrea Magino. Está muy buena. Tryin' Away. Me gustó mucho. Suena bastante rico, sabroso y de buen gusto. 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Vamos con la última rueda que nos dejó el buen G-Back. Este es Eric C.S. Taca, taca. Así que empecemos, terminemos con una muy buena sonrisa. Y pues a darle.

chulada, taca taca de Eric Cies, muy buena para poner el dance floor y estar baile y baile. Me gustó esa rolita, así que muy buena el espacio del buen Jim Back, que siempre nos trae cortitas acá para ponerle sabor. Estuvo muy muy muy padre, así que vamos a darle un poquito con lo que sigue, señores. Esta rolita, vamos a cerrar ya el programa con algo que acaba de salir hace 4 horas, creo. Lo acaba de sacar Jana Intel. Nos lanzó este, pues muy buen conjunto de canciones. Son 4 canciones que se llaman, aquí lo tengo, perdón, Nut, Cycle, Lever y Construct. Yo escogí Cycle, ya que a mí me encantó por toda la construcción que tiene la canción. Va cambiando poco a poco. Están muy buenas, las recomiendo. Creo que nos caímos, pero está el grabado, señores. Así que vamos a dejar la rolita para finalizar. Abrazo, buena vibra y gracias a todos por acompañarme esta semana más aquí en Frecuencia 432 a través de la señal de Molcajete Radio. Este y todos los sábados con lo mejor de la música electrónica. Con lo mejor de la música electrónica de todos los tiempos. Nos despedimos con esta rolita. Me encantó. Tiene unos cambios como dub, algo medio drum también, break y termina con algo house. Está muy bueno, escúchenlo. Se llama Gamma Intel Cycle, aquí en Molcajete Radio.

0: nos vemos la semana que viene. Muchas gracias por acompañarnos. Esta rueda estuvo muy, muy chida. Así que saludos a todos y buena vibra. Nos escuchamos la siguiente semana. Ah, se me olvidó. Hay que mandarle buena vibra a la compañera Lisette Reno, que su papi está malo. Buena vibra, amiga. Que todo salga bien. Y pues, la mejor de las vibras. Así terminamos un programita más. Frecuencia 432 a través de Molcajete Radio. Nos escuchamos la semana que viene. Hasta la próxima.
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Imagínate estar ahí en vivo y escuchar esta genialidad, una rolota de You're Your Mother, Chase, clásico de clásicos. Y está interpretado por Kibu, que es este tecladista, DJ, músico, que tiene unas prestaciones espectaculares. Y esta roleta me encantó, original de Giorgio Moroder, Chase. Así que, pues vamos iniciando. Bienvenidos sean a una emisión más de Frecuencia 432 a través de Molcajete Radio. Y pues ahí tenemos varias cosas. Primero vamos a felicitar muy amablemente al buen Topo Punk. Feliz cumpleaños, hermano. Que la vida te llene de mucha salud y sobre todo éxito en todo lo que hagas. Feliz cumpleaños, compadre. Dedicamos esta rolita Popov y Mary Bound. Acid Cool. Una rolita que estaba en el set de Carl Cox. Esencia de la BBC One. De ahí extraímos esta rolita. Pues tenemos más cosas. Tenemos muchas más cosas adelante. G-Back llamando por ahí sus rolas. Saludos a la gente que se está conectando. Bienvenidos a una edición más de Frecuencia 432 a través de Molcajete Radio.

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1: Feliz cumpleaños, Top Punk. Espero la pases bien, hermano. Y pues muy buena vibra. Esta rolita fue de Popoff y Mary Bound. Acid Cult, una rolita muy prendida, muy arribita. Les decía que esta la traje de un set de Carl Cox que se aventó ahí en el BBC One. Lo transmitió BBC One, pero era un clásico de The Essentials. 30 años de Essentials. Así que pues ya, esto ya va a ser recorrido. Vamos con algo más. Esta rolita está hausterona, pero se pone buena. Muy acid. Espero les guste. Es algo de Dobby Torch, de Acid Test, de la Hot Records. Es una chulada de rolita. Espero les lata. Y pues, también saludos, banda. Pidan sus complacencias. Aquí andamos, bienvenidos a un programa más. Programa número 40 de Frecuencia 432.

Chuladota, señores, y así como vamos iniciando un programita más, un fin de semana más. Así que vamos a escuchar un poquito más de música, pero antes los saludos. Saludos a mi amiga Monse, un abrazo, que estés muy bien. Saludos también a Patti, que estás allá en el otro lado. Qué bueno que estás sintonizándonos y escuchando un poquito de música electrónica. Ya sabes que aquí siempre, desde que nos prestó la conciencia, estamos así, mandándoles buena vibra. Saludos al buen Jay, quien dice no ando en la calle, pero les mando saludos. Saludos a la banda de Molcajete que te conectó, a Pepe también por ahí, saluditos. Saludos sobre todo también al buen Pato, que ya es fiel escucha, con el Carlitos aquí en cada 8 días nos escuchan. Saludos, hermanos. Saludos al buen Patito, que estés jugando. Usa la imaginación, es lo más importante, el regalo más precioso que tenemos, para que podamos hacer cosas, proponerlas y después aplicarlas en la vida diaria. Abrazos a todos, buena vibra y seguimos con buena música. Esto es de Uto, Resonance. Sigamos algo para arriba. Vamos a ponernos de buenas y hacer muy buenas cosas. Saludos a toda la bandita. Ahí tengo una película platicarles que fui ayer a ver, y creo que tenemos eventos, Hernán Cataneo, Vaivén. Hay cosas por ahí que van a estar buenas. Saludos a todos y excelente vibra.

Puto Karen con Resonance, rolita de aquí de Molcajete Radio para el mundo a través de Frecuencia 432, programa de música electrónica todos los sábados a la 1 de la tarde. Están por aquí, así que bienvenidos sean. Tenemos por ahí una rolita, pero antes queremos hablar un poquito de una película. El día de ayer fuimos al cine a ver una película que se llama Un Mexicano en la Luna. Muy chula la película, en serio, no esperábamos mucho y nos quedamos con la boca abierta. Lo que ahí nos complace esta película, sin duda, es el director, que es un amigo de la universidad, que se llama José Luis Yáñez López, director de Un Mexicano en la Luna. Qué buena película, me súper encantó y se la súper recomiendo. Habla de Neil Armstrong, el estadounidense que llegó a la luna, que podría haber sido mexicano, pero tienen que verla por qué y saber por qué. Está muy bien recomendable. El actor que sale, el principal, sale Nacho Libre, es el Calavera, le llaman en Nacho Libre, nada más que no me acuerdo cómo se llama, estoy buscando. Él es el protagonista de esta película y lo hace súper bien, la verdad. Héctor Jiménez se llama. Lo hace súper bien. Le queda muy chido. Se la súper recomiendo. Un Mexicano en la Luna. Se estrenó apenas. Está en la Cineteca. Creo que no está en las líneas de comerciales. Pero vayan a ver esta película. Está muy chida. Tiene un giro de tuerca impresionante. El guión es perfecto. Creo que lo que más me gustó fue el guión. Las actuaciones geniales, todos se compran en el papel, pero sí, el giro que da es sorprendente. Vayan a verla, por favor. Un Mexicano en la Luna ya se estrenó, está ahorita en la Cineteca. Si quieren ir a ver, se la recomiendo mucho. Saludos por ahí también a el buen Saúl, hermano. Saludos, espero por aquí tu set. Saúl va a presentar por aquí un set próximamente, así que estén atentos. Vámonos con esta rolita que se llama The Chemical Brothers, Doing Again, un remix de Masano. Está escuchando muy seguido esta rolita, así que vamos a ver cómo suena aquí en Frecuencia 432 a través de Molcajete Radio. Y recuerdan, vayan al cine, vayan al teatro, hagan museos, vayan a hacer cosas que les alimente la cabeza. Les mando buena vibra y saludos y gracias a la gente que nos acompaña hoy.

Los Chemical Brothers con Do The Game, un remix de Masanoro. Espero les haya gustado. Y pues vamos con la sección. Vamos con la siguiente sección, que nada más y nada menos es el buen G-Back, que nos trae por ahí las rolitas actuales, un poquito más de Afro House, Tecno, así que espero les guste. Y nos mandó por ahí primero esta, que se llama Gabriel Rojas, MG. Espero les guste. Ya saben, se cambia el sabor, un poquito más houserona, afro. Y con eso que lo caracteriza del set del buen G-Back, quien también nos va a estar presentando un DJ set. Así que saludos, saludos al buen G-Back. Gracias por la colaboración, como siempre. Parte de Frecuencia 432. Así que saludos, bro. Vamos con tu sección. Empezamos con Gabriel Rojas.

Esta está bien buena. Buen G-Back nos dejó esta ruta de Andrea Magino. Está muy buena. Tryin' Away. Me gustó mucho. Suena bastante rico, sabroso y de buen gusto. 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Vamos con la última rola que nos dejó el buen G-Back. Este es Eric C.S. Taca, taca. Así que empecemos, terminemos con una muy buena sonrisa. Y pues a darle.

chulada, taca taca de Eric Cies, muy buena para poner el dance floor y estar baile y baile. Me gustó esa rolita, así que muy buena el espacio del buen G-Back, que siempre nos trae cortitas acá para ponerle sabor. Estuvo muy muy muy padre, así que vamos a darle un poquito con lo que sigue, señores. Esta rolita. Vamos a cerrar ya el programa con algo que acaba de salir hace 4 horas, creo. Lo acaba de sacar Jana Intel. Nos lanzó este, pues muy buen conjunto de canciones. Son 4 canciones que se llaman... Aquí lo tengo, perdón. Nut, Cycle, Lever y Construct. Yo escogí Cycle, ya que a mí me encantó por toda la construcción que tiene la canción. Va cambiando poco a poco. Están muy buenas, las recomiendo. Creo que nos caímos, pero está el grabado, señores. Así que vamos a dejar la rolita para finalizar. Abrazo, buena vibra y gracias a todos por acompañarme esta semana más aquí en Frecuencia 432 a través de la señal de Molcajete Radio. Este y todos los sábados con lo mejor de la música electrónica. Con lo mejor de la música electrónica de todos los tiempos. Nos despedimos con esta rolita. Me encantó. Tiene unos cambios como dub, algo medio drum también, break y termina con algo house. Está muy bueno, escúchenlo. Se llama Gamma Intel Cycle aquí en Molcajete Radio.

0: Nos vemos la semana que viene. Muchas gracias por acompañarnos. Esta rueda estuvo muy, muy chida. Así que saludos a todos y buena vibra. Nos escuchamos la siguiente semana. Ah, se me olvidó. Hay que mandarle buena vibra a la compañera Lisette Reno, que su papi está malo. Buena vibra, amiga. Que todo salga bien. Y pues, la mejor de las vibras. Así terminamos un programita más. Frecuencia 432 a través de Molcajete Radio. Nos escuchamos la semana que viene. Hasta la próxima.
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Imagínate estar ahí en vivo y escuchar esta genialidad. Una rolota de You're Your Mother, Chase, clásico de clásicos. Y está interpretado por Kibu, que es este tecladista, DJ, músico, que tiene unas prestaciones espectaculares. Y esta rolita me encantó, original de Giorgio Moroder, Chase. Así que, pues vamos iniciando. Bienvenidos sean a una emisión más de Frecuencia 432 a través de Molcajete Radio. Y pues ahí tenemos varias cosas. Primero vamos a felicitar muy amablemente al buen Top Punk. Feliz cumpleaños, hermano, que la vida te llene de mucha salud y sobre todo éxito en todo lo que hagas. Feliz cumpleaños, compadre. Dedicamos esta rolita Popoff y Mary Bound. Acid Cool. Una rolita que estaba en el set de Carl Cox, esencia de la BBC One. De ahí extraímos esta rolita. Pues tenemos más cosas. Tenemos muchas más cosas adelante. G-Back llamando por ahí sus rolas. Saludos a la gente que se está conectando. Bienvenidos a una edición más de Frecuencia 432 a través de Molcajete Radio.

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1: Feliz cumpleaños, Top Punk. Espero la pases bien, hermano. Y pues muy buena vibra. Esta rueda fue de Popoff y Mary Bound. Acid Cult, una rueda muy prendida, muy arribita. Les decía que esta la traje de un set de Carl Cox que se aventó ahí en el BBC One. Lo transmitió BBC One, pero era un clásico de The Essentials. 30 años de Essentials. Así que pues ya, esto ya va a ser recorrido. Vamos con algo más. Esta rueda está hausterona, pero se pone buena. Muy acid. Espero les guste. Es algo de Dobby Torch, de Acid Test, de la Hot Records. Es una chulada de rolita. Espero les lata. Y pues, también saludos, banda. Pidan sus complacencias. Aquí andamos. Bienvenidos a un programa más. Programa número 40. De frecuencia 432.

Chuladota, señores, y así como vamos iniciando un programita más, un fin de semana más. Así que vamos a escuchar un poquito más de música, pero antes los saludos. Saludos a mi amiga Monse, un abrazo, que estés muy bien. Saludos también a Patti, que estás allá en el otro lado. Qué bueno que estás sintonizándonos y escuchando un poquito de música electrónica. Ya sabes que aquí siempre, desde que nos prestó la conciencia, estamos así, mandándoles buena vibra. Saludos al buen Jay, quien dice no ando en la calle, pero les mando saludos. Saludos a la banda de Molcajete que te conectó, a Pepe también por ahí, saluditos. Saludos sobre todo también al buen Pato, que ya es fiel escucha con el Carlitos aquí en... Cada 8 días nos escuchan. Saludos, hermanos. Saludos al buen Patito que estés jugando. Usa la imaginación, es lo más importante, el regalo más precioso que tenemos, para que podamos hacer cosas, proponerlas y después aplicarlas en la vida diaria. Abrazo a todos, buena vibra y seguimos con buena música. Esto es de Uto, Resonance. Sigamos algo para arriba. Vamos a ponernos de buenas y hacer muy buenas cosas. Saludos a toda la bandita. Ahí tengo una película a platicarles que fui ayer. A ver, y creo que tenemos eventos. Hernán Cataneo, Vaivén. Hay cosas por ahí que van a estar buenas. Saludos a todos y excelente vibra.

junto a Karen con Resonance, rolita de aquí de Molcajete Radio para el mundo a través de Frecuencia 432, programa de música electrónica todos los sábados a la 1 de la tarde. Estamos por aquí, así que bienvenidos sean. Tenemos por ahí una rolita, pero antes queremos hablar un poquito de una película. El día de ayer fuimos al cine a ver una película que se llama Un Mexicano en la Luna. Muy chula la película, en serio, no esperábamos mucho y nos quedamos con la boca abierta. Lo que ahí nos complace esta película, sin duda, es el director, que es un amigo de la universidad, que se llama José Luis Yáñez López, director de Un Mexicano en la Luna. Qué buena película, me súper encantó y se la súper recomiendo. Habla de Neil Armstrong, el estadounidense que llegó a la luna, que podría haber sido mexicano, pero tienen que verla por qué y saber por qué. Está muy bien recomendable. El actor que sale, el principal, sale Nacho Libre, es el Calavera, le llaman en Nacho Libre, nada más que no me acuerdo cómo se llama, estoy buscando. Él es el protagonista de esta película y lo hace súper bien, la verdad. Héctor Jiménez se llama. Lo hace súper bien. Le queda muy chido. Se la súper recomiendo. Un Mexicano en la Luna. Se estrenó apenas. Está en la Cineteca. Creo que no está en las líneas de comerciales. Pero vayan a ver esta película. Está muy chida. Tiene un giro de tuerca impresionante. El guión es perfecto. Creo que lo que más me gustó fue el guión. Las actuaciones geniales, todos se compran en el papel, pero sí, el giro que da es sorprendente. Vayan a verla, por favor. Un Mexicano en la Luna ya se estrenó, está ahorita en la Cineteca. Si quieren ir a ver, se la recomiendo mucho. Saludos por ahí también a mi buen Saúl, hermano. Saludos, espero por aquí tu set. Saúl va a presentar por aquí un set próximamente, así que estén atentos. Vámonos con esta rolita que se llama The Chemical Brothers, Doing Again, un remix de Masano. Está escuchando muy seguido esta rolita, así que vamos a ver cómo suena aquí en Frecuencia 432 a través de Molcajete Radio. Y recuerdan, vayan al cine, vayan al teatro, hagan museos, vayan a hacer cosas que les alimente la cabeza. Les mando buena vibra y saludos y gracias a la gente que nos acompaña hoy.

Los Chemical Brothers con Do The Game, un remix de Masanoro. Espero les haya gustado. Y pues vamos con la sección. Vamos con la siguiente sección, que nada más y nada menos es de Wayne G-Back, que nos trae por ahí las rolitas actuales, un poquito más de Afro House, Tecno, así que espero les guste. Y nos mandó por ahí primero esta, que se llama Gabriel Rojas, MG. Espero les guste. Ya saben, se cambia el sabor, un poquito más houserona, afro. Y con eso que lo caracteriza del set del buen G-Back, quien también nos va a estar presentando un DJ set. Así que saludos al buen G-Back. Gracias por la colaboración, como siempre. Parte de Frecuencia 432. Así que saludos, bro. Vamos con tu sección. Empezamos con Gabriel Rojas.

Esta está bien buena. Buen G-Back nos dejó esta ruta de Andrea Magino. Está muy buena. Tryin' Away. Me gustó mucho. Suena bastante rico, sabroso y de buen gusto. Estaba leyendo ahí cosas de gadgets y el chismecito este del Xiaomi 17 contra el iPhone 17 está fuerte, ¿no? ¿Cómo ocuparon toda su publicidad Xiaomi para hacer que ellos eran la copia de Apple, pero que lo mejoraron? 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Se llama Xiaomi 17. O sea, como el iPhone 17, se llama Xiaomi 17. Esta empresa que también hace carros, su empresa es china. Es muy grande. 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Pero pues aquí en México no se venden. Así que les recomiendo Xiaomi 17 de competencia directa del iPhone 17. Vamos con la última rola que nos dejó el buen G-Back. Este es Eric C.S. Taca, taca. Así que empecemos, terminemos con una muy buena sonrisa. Y pues a darle.

chulada Takataka de Eric Cies, muy buena para poner el dance floor y estar baile y baile. Me gustó esa rolita, así que muy buena el espacio del buen G-Back, que siempre nos trae cortitas acá para ponerle sabor. Estuvo muy muy muy padre, así que vamos a darle un poquito con lo que sigue, señores. Esta rolita, vamos a cerrar ya el programa con algo que acaba de salir hace 4 horas, creo. Lo acaba de sacar Jana Intel. Nos lanzó este, pues, muy buen conjunto de canciones. Son 4 canciones que se llaman, aquí lo tengo, perdón, Nude, Cycle, Lever y Construct. Yo escogí Cycle, ya que a mí me encantó por toda la construcción que tiene la canción. Va cambiando poco a poco. Están muy buenas, las recomiendo. Creo que nos caímos, pero está el grabado, señores, así que vamos a dejar la rolita para finalizar. Abrazo, buena vibra y gracias a todos por acompañarme esta semana más aquí en Frecuencia 432 a través de la señal de Molcajete Radio, este y todos los sábados con lo mejor de la música electrónica con lo mejor de la música electrónica de todos los tiempos. Nos despedimos con esta rolita, me encantó. Tiene unos cambios como dub, algo medio drum también, break, y termina con algo house. Está muy bueno, escúchenlo. Se llama Gaman Intel Cycle, aquí en Molcajete Radio.

0: nos vemos la semana que viene. Muchas gracias por acompañarnos. Esta rueda estuvo muy, muy chida. Así que saludos a todos y buena vibra. Nos escuchamos la siguiente semana. Ah, se me olvidó. Hay que mandarle buena vibra a la compañera Lisette Reno, que su papi está malo. Buena vibra, amiga. Que todo salga bien. Y pues, la mejor de las vibras. Así terminamos un programita más. Frecuencia 432 a través de Molcajete Radio. Nos escuchamos la semana que viene. Hasta la próxima.
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Imagínate estar ahí en vivo y escuchar esta genialidad, una rolota de Giorgio Moroder, Chase, clásico de clásicos. Y está interpretado por Kibu, que es este tecladista, DJ, músico, que tiene unas prestaciones espectaculares. Y esta rolita me encantó, original de Giorgio Moroder, Chase. Así que, pues vamos iniciando. Bienvenidos sean a una emisión más de Frecuencia 432 a través de Molcajete Radio. Y pues ahí tenemos varias cosas. Primero vamos a felicitar muy amablemente al buen Topo Punk. Feliz cumpleaños, hermano. Que la vida te llene de mucha salud y sobre todo éxito en todo lo que hagas. Feliz cumpleaños, compadre. Dedicamos esta rolita Popov y Mary Bound. Acid Cool. Una rolita que estaba en el set de Carl Cox. Esencia de la BBC One. De ahí extraímos esta rolita. Pues tenemos más cosas. Tenemos muchas más cosas adelante. G-Back llamando por ahí sus rolas. Saludos a la gente que se está conectando. Bienvenidos a una edición más de Frecuencia 432 a través de Molcajete Radio.

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1: Feliz cumpleaños, Top Punk. Espero la pases bien, hermano. Y pues muy buena vibra. Esta rolita fue de Popoff y Mary Bound. Acid Cult, una rolita muy prendida, muy arribita. Les decía que esta la traje de un set de Carl Cox que se aventó ahí en el BBC One. Lo transmitió BBC One, pero era un clásico de The Essentials. 30 años de Essentials. Así que pues ya, esto ya va a ser recorrido. Vamos con algo más. Esta rolita está hausterona, pero se pone buena. Muy acid. Espero les guste. Es algo de Dobby Torts, de Acid Test, de la Hot Records. Es una chulada de rolita. Espero les lata. Y pues también saludos, banda. Pidan sus complacencias. Aquí andamos, bienvenidos a un programa más. Programa número 40 de Frecuencia 432.

Chuladota, señores, y así como vamos iniciando un programita más, un fin de semana más. Así que vamos a escuchar un poquito más de música, pero antes los saludos. Saludos a mi amiga Monse, un abrazo, que estés muy bien. Saludos también a Patty, que estás allá en el otro lado. Qué bueno que estás sintonizándonos y escuchando un poquito de música electrónica. Ya sabes que aquí siempre, desde que nos prestó la conciencia, estamos así, mandándoles buena vibra. Saludos al buen Jay, quien dice no ando en la calle, pero les mando saludos. Saludos a la banda de Molcajete que te conectó, a Pepe también por ahí, saluditos. Saludos sobre todo también al buen Pato, que ya es fiel escucha con el Carlitos aquí en cada 8 días nos escuchan. Saludos, hermanos. Saludos al buen Patito, que estés jugando. Usa la imaginación, es lo más importante, el regalo más precioso que tenemos, para que podamos hacer cosas, proponerlas y después aplicarlas en la vida diaria. Abrazo a todos, buena vibra y seguimos con buena música. Esto es de Uto, Resonance. Sigamos algo para arriba. Vamos a ponernos de buenas y hacer muy buenas cosas. Saludos a toda la bandita. Ahí tengo una película platicarles que fui ayer a ver, y creo que tenemos eventos, Hernán Cataneo, ahí ven, hay cosas por ahí que van a estar buenas. Saludos a todos y excelente vibra.

Utokaren con Resonance, rolita de aquí de Molcajete Radio para el mundo, a través de Frecuencia 432, programa de música electrónica, todos los sábados a la 1 de la tarde estamos por aquí. Así que bienvenidos, bienvenidos sean. Tenemos por ahí una rolita, pero antes queremos hablar un poquito de una película. El día de ayer fuimos al cine a ver una película que se llama Un Mexicano en la Luna. Muy chula la película, en serio, no esperábamos mucho y nos quedamos con la boca abierta. Lo que ahí nos complace esta película sin duda es el director, que es un amigo de la universidad, que se llama José Luis Yáñez López, director de Un Mexicano en la Luna. Qué buena película, me súper encantó y se la súper recomiendo. Habla de Neil Armstrong, el estadounidense que llegó a la luna, que podría haber sido mexicano, pero tienen que verla por qué y saber por qué. Está muy recomendable. El actor que sale, el principal, sale Nacho Libre, es el Calavera, le llaman en Nacho Libre, nada más que no me acuerdo cómo se llama, estoy buscando. Él es el protagonista de esta película y lo hace súper bien, la verdad. Héctor Jiménez se llama, lo hace súper bien, le queda muy chido, se la súper recomiendo. Un Mexicano en la Luna se estrenó apenas, está en la Cineteca, creo que no está en las líneas de comerciales, pero vayan a ver esta película, está muy chida, tiene un giro de tuerca impresionante, el guión es perfecto. Creo que lo que más me gustó fue el guión, las actuaciones geniales, todos se compran en el papel, pero sí, el giro que da es sorprendente. Vayan a verla, por favor. Un Mexicano en la Luna ya se estrenó, está ahorita en la Cineteca, si quieren ir a ver, la recomiendo mucho. Saludos por ahí también a mi buen Saúl, hermano, saludos, espero por aquí tu set. Saúl va a presentar por aquí un set próximamente, así que estén atentos. Vámonos con esta rolita que se llama The Chemical Brothers, Doing Again, un remix de Masano. Está escuchando muy seguido esta rolita, así que vamos a ver cómo suena aquí en Frecuencia 432 a través de Molcajete Radio. Y recuerdan, vayan al cine, vayan al teatro, hagan museos, vayan a hacer cosas que les alimente la cabeza. Les mando buena vibra y saludos y gracias a la gente que nos acompaña hoy.

Los Chemical Brothers con Do The Game, un remix de Masanoro. Espero les haya gustado. Y pues vamos con la sección. Vamos con la siguiente sección, que nada más y nada menos es el buen G-Back, que nos trae por ahí las rolitas actuales, un poquito más de Afro House, Tecno. Así que espero les guste. Y nos mandó por ahí primero esta, que se llama Gabriel Rojas, MG. Espero les guste. Ya saben, se cambia el sabor, un poquito más houserona, afro. Y con eso que lo caracteriza del set del buen G-Back, quien también nos va a estar presentando un DJ set. Así que saludos, saludos al buen G-Back. Gracias por la colaboración, como siempre. Parte de Frecuencia 432. Así que saludos, bro. Vamos con tu sección. Empezamos con Gabriel Rojas.

Back. Vamos con Try Anyway de Andrea Maggino. Así que espero les guste. Andrea Maggino. Así que espero les guste. Y pues vamos a darle un rato más. Nos queda un ratito más aquí en Frecuencia 432. Estamos de buenas, señores. Vamos a darle.

Esta está bien buena. Buen G-Back nos dejó esta ruta de Andrea Magino. Está muy buena. Tryin' Away. Me gustó mucho. Suena bastante rico, sabroso y de buen gusto. 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Vamos con la última rola que nos dejó el buen G-Back. Este es Eric C.S. Taca, taca. Así que empecemos, terminemos con una muy buena sonrisa. Y pues a darle.

chulada, taca taca de Eric Cies, muy buena para poner el dance floor y estar baile y baile. Me gustó esa rolita, así que muy buena el espacio del buen Jim Back, que siempre nos trae cortitas acá para ponerle sabor. Estuvo muy muy muy padre, así que vamos a darle un poquito con lo que sigue, señores. Esta rolita. Vamos a cerrar ya el programa con algo que acaba de salir hace 4 horas, creo. Lo acaba de sacar Jana Intel. Nos lanzó este, pues muy buen conjunto de canciones. Son 4 canciones que se llaman... Aquí lo tengo, perdón. Nude, Cycle, Lever y Construct. Yo escogí Cycle, ya que a mí me encantó por toda la construcción que tiene la canción. Va cambiando poco a poco. Están muy buenas, las recomiendo. Creo que nos caímos, pero está el grabado, señores. Así que vamos a dejar la rolita para finalizar. Abrazo, buena vibra y gracias a todos por acompañarme esta semana más aquí en Frecuencia 432 a través de la señal de Molcajete Radio. Este y todos los sábados con lo mejor de la música electrónica. Con lo mejor de la música electrónica de todos los tiempos. Nos despedimos con esta rolita. Me encantó. Tiene unos cambios como dub, algo medio drum también, break y termina con algo house. Está muy bueno, escúchenlo. Se llama Gamma Intel Cycle aquí en Molcajete Radio.

0: Nos vemos la semana que viene. Muchas gracias por acompañarnos. Esta rueda estuvo muy, muy chida. Así que saludos a todos y buena vibra. Nos escuchamos la siguiente semana. Se me olvidó. Hay que mandarle buena vibra a la compañera Lisette Reno, que su papi está malo. Buena vibra, amiga. Que todo salga bien. Y pues, la mejor de las vibras. Así terminamos un programita más. Frecuencia 432 a través de Molcajete Radio. Nos escuchamos la semana que viene. Hasta la próxima.
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